0: Sí, está bien, bravo. 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Sí, está bien.
1: You sent a message?
0: Yes.
1: Copy that.

0: Desde ahí a me dispensa de nuestro año.
1: The 418 Tom at 3522 North Third Avenue, 732B.